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1: Hoy día vamos a conversar sobre la prevención de entornos digitales seguros. Cada publicación, fotografía o mensaje que compartimos en Internet puede tener un impacto. Por eso, es fundamental conocer cómo proteger nuestra privacidad y actuar de manera responsable en el mundo digital. Hoy conversaremos sobre el uso seguro de las redes sociales y la prevención del grooming, el sexting y la difusión no consentida de imágenes. Las redes sociales son una herramienta que nos permiten comunicarnos, aprender, entretenernos y mantenernos en contacto con otras personas. Sin embargo, para que sean un espacio seguro, es fundamental utilizarlas de manera responsable. Esto significa pensar antes de publicar, comentar o compartir cualquier contenido, ya que todo lo que subimos a Internet puede permanecer disponible por mucho tiempo y llegar a personas que no conocemos. El respeto también forma parte del uso responsable de las redes sociales. Antes de compartir una fotografía, un video o información sobre otra persona, pide siempre su autorización. Recuerda que detrás de cada pantalla hay alguien que merece ser tratado con respeto y empatía. Los comentarios ofensivos, las burlas o la difusión de rumores pueden causar un daño importante y en algunos casos constituir situaciones de violencia digital. El grooming es una forma de violencia digital en la que una persona adulta establece contacto con un niño, niña o adolescente a través de Internet o las redes sociales con la intención de ganar su confianza y, posteriormente, manipularlo o explotarlo con fines sexuales. Generalmente, este proceso ocurre de manera gradual. La persona puede hacerse pasar por alguien de la misma edad, mostrar interés por los gustos de la víctima, ofrecer regalos, hacer promesas o pedir que las conversaciones se mantengan en secreto. Para prevenir el grooming, es importante no aceptar solicitudes de amistad de personas desconocidas, no compartir información personal, fotografías o videos con quienes no conoces y mantener la privacidad de tus cuentas. Si alguien insiste en conversar en privado, hace preguntas incómodas, solicita imágenes, propone encuentros o te hace sentir inseguro o insegura, es fundamental cortar el contacto, bloquear a esa persona y contarlo de inmediato a un adulto de confianza. Hablar a tiempo puede prevenir situaciones de riesgo y proteger tus derechos. Recordemos que Internet debe ser un espacio para aprender, compartir y disfrutar de forma segura.
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Bueno, 20 ya con 25 minutos, seguimos acompañándole como siempre en esta jornada. Bueno, contarles que bueno, el agua nos ha dado tregua, muchas horas ya lleva, desde las 3 de la tarde más o menos, más o menos más de 5 horas de lluvia llevamos para la ciudad de Traiguén igual. Bueno, ahí la ruta Traiguén-Galvarino en estos momentos se encuentra, chiquillo, cortada debido al desplazamiento de tierra y caída de árboles, de gran magnitud a la altura de la cuesta de Chusquén. Hacemos el llamado a los automovilistas a buscar ruta alternativa. El equipo de emergencia de la municipalidad trabajando en el lugar, esto hace 10 minutos atrás, en este preciso instante ellos están trabajando ahí en la ruta. Reiteramos, ruta Traiguén-Galvarino en estos momentos se encuentra cortada debido al desplazamiento de tierra y agua caída de árboles de gran magnitud a la altura de la cuesta Chusquén. Hacemos el llamado a los automovilistas a buscar rutas alternativas. Bueno, las 20 ya con 26 minutitos.

0: Es la hora 20:29 minutos.
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Ya, 20 ya con 50 minutos, seguimos acompañándolo en esta jornada con harta lluvia acá en la ciudad de Traiguén. Intensa lluvia que se van a mantener hasta un rato luego ya, ¿no es cierto? Van a empezar las lluvias débiles, chiquillos, así que tranquilo, va a parar el agüita. Y está revisando por acá Meteorred. Y fíjate que dice que luego ya van a disminuir la lluvia y se va a tranquilizar un poquitito. Así que qué bien, porque la lluvia que hemos estado recibiendo acá en Traiguén ha sido pero espectacular, fíjate. Yo creo que esta lluvia no se había visto por lo menos en unos 30 años acá en la ciudad de Traiguén, ¿eh? Si me corrigen por ahí, pero sí, yo creo que sí. Unos 30 años aproximadamente no se llenaba tanto de agua, no se salía tanto el río. En diferentes lugares, ¿no es cierto? Ahí, no sé, las inundaciones que hemos tenido acá en Traiguén son, ¿no es cierto? Ahí, fuera de serie. Hace como 30 años que no pasaba, ¿no es cierto? Esto acá en la ciudad de Traiguén. La gente que, ¿no es cierto?, que es más antigua, que se acordarán cuando se salía el río, pero hoy día, este invierno, ha sido, ¿no es cierto?, uno de los inviernos más crudos que hemos tenido, ¿no es cierto?, ahí con tanta cantidad de agua. Pero bueno, está revisando, como bien decía yo, a disminuir la intensidad de la lluvia, así que para que tengamos una escampadita, podamos arreglar cosas y ver, ¿no es cierto?, la gente que está damnificada, que queda ahí, ¿no es cierto?, y qué es lo que se puede hacer. Bueno, hay harta pega en realidad, así es. Bueno, los equipos de emergencia andan en terreno, y no solamente acá en Traiguén, en diferentes comunas, en Galvarino, casi todo Galvarino está inundado. Allá en Purén está revisando por acá también, por él lo mismo. En Lumaco también hay puentes cortados, al igual que acá en la ciudad de Traiguén. Mucha gente que está, ¿no es cierto?, ahí damnificada. Así que yo creo que esto es una emergencia a nivel nacional. Así que yo creo que el gobierno va a tener que poner cartas en el asunto, en esta emergencia, ¿no es cierto? Ahí, porque va a haber muchísima gente que va a quedar damnificada, no solamente acá en Traiguén, en la novena región, fíjate, muchísima cantidad de gente, que el tema de los albergues, las ayudas, ¿no es cierto? Ahí ayudar, bueno, ahí el ejército de Chile anda en terreno, ya, ¿no es cierto?, también ayudando. Faltan manos para ayudar, y una vez que ya pare la lluvia, ¿no es cierto?, la idea es limpiar pronto las casas, porque el barro, ustedes saben, pues se seca, y es peor todavía. Bueno, 20 ya con 53 minutos, y seguimos acompañándole. Recuerden que estamos en este bloque hasta las 20.

Ya, 20 ya con 57 minutos y seguimos acompañándole como siempre. Y me estaban comentando por acá, aparte del tema de que está cortada la ruta Chiquillo Traiguén, Galvarino, Galvarino Traiguén, ojo con eso, ¿ya? Así es, está cortada la ruta para quienes van a Galvarino o quienes vienen de Galvarino Traiguén, así que ojo con eso. Ya ahí para que lo tenga bien presente, cuadrilla que están trabajando en terreno, ¿eh? Cayó un árbol ahí también, está bastante complicado, así que hace un rato están... Se está ahí cortando gancho y todo eso, así que está bastante peligroso. Ojo con eso, ya para los automovilistas, para que no circulen, busquen alternativas. Está cortada la ruta de Traiguén a Galvarino, Galvarino Traiguén en este momento. Dice por acá, hola Patito, te vamos en terreno de emergencia a Repocura. Saluda a la cuadrilla que va para ese lugar, ¿eh? Con un temita, dice por acá. Estamos sintonizando ahí el mandoneado para Matías, dice por acá. Ahí vamos. Ya, ¿le dieron permiso entonces? ¿Le dieron permiso para que vaya? Sí. Ya, saludo para él, saludo para Lever, saludo para todos los de la cuadrilla y le mando muchos cariños, chiquillos. Ya, nos vamos a una pequeña pausa y a la vuelta vamos a echar una miradita. Fíjate que me estaban comentando por acá con respecto a otro sector que está inundado acá en la ciudad de Traiguén. Vamos a una pausa y volvemos de inmediato.

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40% de probabilidad, ¿no es cierto?, que siga la lluvia, pero en menos intensidad de lo que hemos tenido hasta ahora. Revisando lo que les comentaba, recién estaba comentándole por acá, chiquillo, me llegó una información, ya decía que estaba cortado ahí en la ruta de Traiguén Galvarino, está cortada, ¿no es cierto?, ahí por la caída de un árbol. Y la ruta se va a mantener cortada sin horario de reposición por ahora, dice, a la altura de la cuesta Chupquén. El deslizamiento de tierra que ha sido muy complejo e inestable para que, ¿no es cierto?, la gente que va en esa dirección, Galvarino, Traiguén, ¿no es cierto?, ahí, no viaje mejor porque el deslizamiento de tierra fue muy grande, ¿eh? Está complicado, puede haber un accidente y no lo queremos eso, así es. Ya vamos a reiterar ahí para que usted que está en Galvarino, usted que está en diferentes lugares, usted que está acá en Traiguén, ¿no es cierto?, iba a viajar, no lo haga. Espérense que arreglen el camino, sobre todo acá en la cuesta Chusquén, que hubo un deslizamiento de tierra bastante complicado y está complejo. Y no hay horario ya para habilitar el tránsito, todavía no. Se va a mantener cortado sin horario de reposición, dice por acá el equipo de emergencia que está en terreno, que nos acaban de enviar esta información. Ya, así que ojo con esto para que lo comunique a la gente, a todo en realidad, ¿no es cierto? Ya, así es. Bueno, seguimos acompañándole, como siempre en este lindo bloque, estamos acompañándole hasta las 21:30.

0: Ya, 21 ya con 28 minutos, la 9 de la noche ya con 28 minutitos. Bueno, vamos a ir a una pequeña pausa comercial cortita, regresamos de inmediato y seguimos acompañándole como siempre. Y recuerda que tenemos bailable fin de semana con toda la buena onda de tu radio Magistral FM. Quédate con nosotros, vamos y regresamos.
1: Es la hora 21, 28 minutos.
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Bueno, seguimos acompañándole como siempre en esta jornada de día sábado, primero de agosto. Ahí saludando a todos quienes se van integrando a la sintonía de la radio, a quienes están en casita, a quienes están trabajando, laborando en turnos. Le acompañamos ahí con toda la buena onda de tu radio magistral en esta jornada de día sábado. Voy a contarles que estamos hasta las 23 horas en vivo acá en Traiguera. Ahí puedes programar, llámanos, escríbanos. 45 242 57 53. O bien ahí al más 569 59 51 05 92, chiquillos. Paró el agua, me dicen por acá. ¡Ay, qué bueno! Paró el agua. Menos mal, oye, menos mal que paró el agua. Una escampadita, no es malo. Pero estaba revisando por acá, esta es una escampadita nada más, actualizamos el pronóstico del tiempo, ya. Nos vamos a ir directamente ahí a la página de Meteorred. ¿Qué dice por acá? Dice por acá, las lluvias empezarán pronto. Tenemos lluvias leves, dice por acá, desde las 23 horas. Por lo menos se va a mantener hasta las 3 y media de la mañana, es lo que dice por acá la. ¿No es cierto? Donde va a comenzar nuevamente la lluvia, chiquillo. Ya. Revisando por acá, a ver, velocidad del viento de 26 kilómetros por hora, humedad de un 92%. Ya, revisando y actualizando Meteorred. Bueno, vamos a tener una escampadita, como le llaman, ¿no es cierto? Ahí, desde las 21 horas, por lo menos hasta las 12 de la noche, por ahí. Luego comenzarían nuevamente las lluvias. Así que a prepararse. En este momento tenemos lluvias débiles. La próxima hora, ¿no es cierto?, va a continuar. Para mañana domingo hay un 90% de probabilidades, pero menos, ¿eh? Menos de. Hay 17 milímetros que van a caer mañana domingo. Velocidad del viento de 20 a 40 kilómetros por hora. Mínima de 7, máxima de 13 para mañana domingo. Bueno, y el lunes, el martes y el miércoles aparece, fíjate, un poquito menos de lluvia, ¿eh? Así es. 5 milímetros de lluvia. El día miércoles por ahí, ¿no es cierto? Ahí 6, 7 milímetros de lluvia, dice por acá. Pero la intensidad está el día de hoy y mañana. 17 milímetros van a caer mañana también. Hoy día cayó, hoy día se pasó. Hoy día se pasaron ahí. Está pronosticado hasta 70 milímetros para este día sábado, chiquillos. 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

0: ahora 22 en punto.
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Bueno, 10 de la noche ya con 10 minutos, 10 ya con 10 minutos. Y seguimos acompañándole como siempre en esta jornada día sábado con harta lluvia. Bueno, ahí hoy día la gente necesita muchísima ayuda, chiquillos. La Cruz Roja se está encargando de eso el viernes, sábado. Y yo creo que debido a la emergencia mañana también, el lunes, van a estar ahí atentos, ¿no es cierto?, a todo lo que usted pueda ayudar. Bueno, ahí a esta hora de la noche ha parado un poquito la agüita y bueno, se ha desplazado, ¿no es cierto?, a diferentes equipos, bomberos, carabineros, ¿no es cierto?, ahí a terreno a ver y sacar gente, ¿no es cierto?, que está obviamente, ¿no es cierto?, ahí en esto. Los equipos municipales también han desplegado distintos puntos de la comuna, cuadrillas, emergencias, los talleres municipales de aseo, ornato, todos ayudan aquí, todos ayudan. Seguridad pública, la gestión de riego ahí, todos andan en terreno a esta hora de la noche, ¿no es cierto? Ahí, obviamente, ¿no es cierto?, en distintos lugares de la ciudad de Traiguén ahí para ayudar a la gente. Valoramos el tremendo apoyo, ¿no es cierto?, y el trabajo incansable que han desarrollado.

Mundo tiene que ayudar, todos, ¿no es cierto? Y quienes obviamente en este momento tienen vehículos particulares, pueden ayudar también algunos camiones de tres cuartos si quieren, ¿no es cierto?, ayudar a la gente que quiere sacar sus enseres por X motivo, ¿no es cierto? Ahí, bueno, lo pueden hacer también, ahí se pueden poner en contacto con bomberos o gestionar de alguna manera, ¿no es cierto? Ahí hay que tener mucha precaución, sí, ¿ah? Porque fíjate que el agua está tapando todo, hay canales, ¿ah? Ojo con eso. Fijarse bien dónde está la no es cierto el camino, porque obviamente hay canales por los dos lados, no es cierto, ahí también puede ocurrir algún tipo de accidente. Además, se dispone albergues habilitados para las familias que eventualmente lo requieran. Quienes necesiten acceder a este apoyo pueden comunicarse también con Seguridad Pública, donde se va a coordinar esta atención correspondiente junto al equipo, no es cierto, y quienes están encargados, y a su vez esta situación de riesgo que obviamente es ahora ya. La gente en este momento está pasándola mal, pero ahora chiquillo. Paró un poquitito el agua, pero oye, quedó, pero un rato peor más de lo que teníamos delante en la tarde, ¿no es cierto? Si le habíamos mencionado que estábamos mal, ahora estamos mucho, pero mucho peor en esta emergencia. Número de emergencia de Frontel para que lo tenga si lo necesita, 800-600-802, en caso de que se le corte la luz, cualquier cosa. Frontel 800-600-802. Agua Araucanía 600-245-45, 600-245-45. Ambulancia 131, la ambulancia 131, bombero 132. Carabineros 133, Seguridad Pública, anótelo, 452-88-55-53, o bien el WhatsApp más 569-91-98-56-39. Lo voy a reiterar ahí, 452-88-55-53, que es el fono de Seguridad Pública, ahí usted lo llama, obviamente se pueden poner en contacto, ¿no es cierto?, con Carabinero, con todo. Y el más 569-91-98-56-39, más 569-91-98-56-39. Estaremos monitoreando permanentemente esta situación ante cualquier emergencia más, ¿no es cierto? Ahí no dude que va a estar con la información acá en su radio Magistral FM. Bueno, actualizamos la información de ahí de la carretera, ¿no es cierto? Ahí el camino Galvarino, Chosquén, la cuesta de Chosquén todavía se mantiene, chiquillo, cortado, ¿eh? Así es, si usted va a viajar, no lo haga, porque está cortado en ese sector. Estaba revisando por acá también una información que me viene llegando recién, ¿no es cierto? Por acá está cortado todavía, se está viendo el tema del deslizamiento de tierra y barro, que hubieron piedras ahí también, ¿eh? Ya no llegar y sacar todo eso, chiquillos, así que hay que tener paciencia. Si va a viajar, no lo haga, porque está cortado el camino Traiguén Galvarino, Galvarino Traiguén, por el sector de acá de la cuesta Chosquén, en la información que tenemos hasta ahora. Bueno, muchos equipos que andan en terreno a esta hora también ahí viendo las familias que se quedaron y otras que se anegaron, ¿no es cierto?, en otros sectores acá en la ciudad de Traiguén. Está bastante complicado, ¿eh? Bastante complicado, chiquillos. Ahora se ve un poquitito más, ¿no es cierto? Ahí ahora ya paró un poquitito el agua acá en la ciudad de Traiguén, y de inmediato salieron todos los equipos a ver, ¿no es cierto?, y a ver la familia, etcétera, ¿no es cierto?, de lo que estaba pasando a esta hora de la noche. Ya, 10 de la noche con 15 minutos, las 10 ya con 15 minutitos.

0: Bueno, hace un ratito atrás sonó la sirena del cuerpo de bomberos acá en la ciudad de Traiguén. Bueno, y la emergencia indica extracción de agua por inundación en el supermercado El Trébol, chiquillos. Reiteramos, la sirena del cuerpo de bomberos de Traiguén indica extracción de agua por inundación en supermercado El Trébol de Traiguén. La emergencia que tenemos acá en este momento, hace un ratito atrás, unos minutos atrás, sonó la sirena del cuerpo de bomberos acá en Traiguén, indica extracción de agua por inundación en supermercado El Trébol.
1: Junto a los cabros.
0: Ya, muchas gracias a los chiquillos de bomberos por la información. Oye, 10 de la noche ya con 29 minutos, seguimos acompañándole como siempre, chiquillo, ahí hasta las 23 horas 11 de la noche, como siempre le acompañamos los sábados hasta las 23 horas 11 de la noche en vivo. Ahí si quieres programar, puedes llamarnos, puedes ponerte en contacto con tu radio magistral.

través de la 101.3 en Radio Magistral FM. Ahí revisando por acá alguna información, fíjate que, bueno, ahí la mayoría de los, ¿no es cierto?, la gente voluntaria, ¿no es cierto?, que también anda ayudando, es importante destacarla también, ¿eh? Así es. Una

Bueno, debido a las fuertes lluvias en el sector rural de Traiguén, ahí hay que transitar con extrema precaución ahí para quienes, ¿no es cierto?, ahí viajan por ahí por el sector de Huñilhue. Llamado a transitar atento a las condiciones de la ruta y puente también y seguridad ahí en ese sector. La información, oye, se la damos acá en Radio Magistral FM y los números de emergencia de Frontel 800-600-802, Aguas Araucanía 600-245-45, Ambulancia 3, Ambulancia 131, ya, Ambulancia 131, Bomberos 132, Carabinero 133, Seguridad Pública 452-88-55-53, o bien ahí al más 569-91-98-56-39, 452-88-55-53, o más 569-91-98-56-39, ya, esos son los... Bueno, de emergencia, chiquillo, ahí para que lo note. Es importante que también lo tenga presente en caso de cualquier emergencia. Usted se pone en contacto con los servicios correspondientes. Bueno, seguimos acompañándole en esta jornada día sábado primero de agosto. Comenzamos el mes.

Bien indica, hace unos minutitos atrás, extracción de agua por inundación en calle Coronel Urrutia 894, acá en la ciudad de Traiguén, la unidad B3 al lugar. Ya, bueno, esto se está dando, chiquillo, en todo Traiguén en este momento, muchos sectores que se han ido integrando, de todos los que habíamos mencionado anteriormente, que se han inundado también, ¿ya? Bueno, acá estamos con el sector, ¿no es cierto?, ahí de Coronel.

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Bueno, las 11 ya con 2 minutitos y seguimos acompañándole. Bueno, quédese en la sintonía de su radio magistral porque tenemos mucho más. Tenemos una programación nocturna espectacular, buenísima, le acompañamos durante toda la noche. Nuestros fieles auditores que están ahí en diferentes señales. Bueno, esperando que tengan una linda noche y nos reencontramos el lunes, si Dios así lo permite. Mañana domingo seguimos con una linda programación ahí para nuestros fieles auditores y siempre estamos en vivo. Las 11 ya con 2 minutitos ahí, quédese con nosotros y que tengan una linda noche.

contarles que la sirena del cuerpo de bombero acaba de sonar y una extracción de agua por inundación en calle Iquique con General Cruz. Reiteramos, bueno, la sirena del cuerpo de bombero acaba de sonar acá en la ciudad de Traiguén, indica extracción de agua por inundación en calle Iquique con General Cruz. La información que nos proporciona bomberos de la ciudad de Traiguén.

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0: Es la hora 6:58 minutos.
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0: Es la hora 6:58 minutos.
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0: Es la hora 7:30 minutos.
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0: Es la hora 7:58 minutos.
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0: Es la hora 7:58 minutos.
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0: Es la hora 8:29 minutos.
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0: Es la hora 8:29 minutos.
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0: Es la hora 10:31 minutos.
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Es la hora 12:59. Es la hora 13:00.

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0: Es la hora 15:37 minutos.
1: Oye, 3 de la tarde ya con 37 minutos. Oye, saludando ahí a todos nuestros fieles y queridos auditores que están en sintonía de la Radio Magistral. Bueno, estamos en este programa especial, vamos a informarnos, ¿cierto?, de lo que está ocurriendo acá en la ciudad de Traiguén, en diferentes puntos. También informarle que el alcalde también anda en el sector rural. Vamos a ver si nos podemos comunicar con él, ¿no es cierto?, ahí para que nos actualice la información, porque ya comenzó nuevamente a llover. Y vamos a ver, ¿no es cierto?, lo que está ocurriendo con lo damnificado, qué pasó en el sector de las obras y todo eso, se lo vamos a estar comentando luego. Y lo otro, vamos a estar ahí viendo, ¿no es cierto?, ahí en el sector de... Vamos a conectar con Galvarino, con Cholchol, ¿no es cierto?, y vamos a ver cómo está la situación también por esos sectores ahí para todos los vecinos que están en sintonía.

0: Bueno, 3 de la tarde ya con 46 minutitos, nos vamos a conectar con Galvarino, vamos a escuchar al alcalde de la comuna de Galvarino también ahí para que nos reporte lo que está ocurriendo en ese sector y todos los sectores rurales. Por allá nos conectamos junto a Giovanni, que están en los estudios de la radio en la comuna de Galvarino.
1: De primera fuente, la situación que vive a esta hora nuestra comuna.
2: Así es, han sido jornadas intensas de trabajo tanto en el sector urbano y principalmente también en el sector rural, Hans, debido principalmente también a lo que han sido estas intensas precipitaciones y el desborde del río Quillen en algunas comunidades.
1: La verdad que sí, Giovanni, ayer estuvimos hasta bastante tarde, y quiero agradecer principalmente antes de iniciar el relato de los hechos que tenemos al personal de bomberos con el cual hemos trabajado codo a codo desde su comandancia, a sus oficiales y también a todos los voluntarios, ¿cierto?, que han estado al frente de esta emergencia como en cada uno de ellas. También al personal de carabineros que también nos ha apoyado en distintas tareas y por supuesto al equipo, a los equipos municipales que han estado al frente con nosotros todos estos días y han estado trabajando hasta altas horas de la noche. Hemos estado apoyando rescate de bomberos, hemos estado apoyando en distintas tareas que son súper, súper necesarias en la emergencia que hoy día tenemos. Así que mi agradecimiento, mi gratitud hacia cada uno de ellos por el trabajo que desarrollan, ¿cierto? Y por la abnegación que tienen permanentemente para servir hacia nuestros vecinos y poder apoyarles en lo que está a nuestra disposición.
2: Estamos a esta hora de la tarde conversando con Hans González Espinosa, alcalde de la comuna de Galvarino, quien nos viene a comentar detalles de lo que ha estado sucediendo durante las últimas horas. Saludamos también a quienes se vienen sumando a la programación en la ciudad de Traiguén. Prontamente también vamos a estar entregando detalles de lo que sucede específicamente en aquella comuna. Hans, no sé si tú nos pudieras comentar más o menos cuál es la situación en cuanto a las personas que se han visto afectadas por inundaciones, familias, cuál es la situación a esta hora de domingo.
1: Mire, la verdad que es bastante crítica, es bastante complicado porque tenemos muchos cortes de camino y ahí aprovecho de decirle de inmediato una información que ya la empezamos a circular a través de nuestras redes sociales, ya sea las propias personales como también las del municipio. Desde hace un par de horas atrás, después de una reunión que tuvimos donde asistió el director regional de Senapred y estuvo acá con nosotros acompañándonos en una reunión de coordinación. Entonces quiero contarles que la suspensión de clases se hace efectivo para el día de mañana lunes. Mañana estamos a 3, si mal no recuerdo, ya ando un poco perdido, discúlpenme con la fecha. Mañana lunes 3 de agosto están suspendidas las clases en todos los colegios municipales de nuestra comuna de Galvarino. Nosotros hemos tomado la decisión en virtud de la actualidad que tenemos, que tenemos muchos caminos que están cortados, algunos puentes de madera, de puentes ligeros desaparecieron y nosotros ahí, la verdad que está por sobre cualquier otra situación, la vida humana, la seguridad de las personas, y es por eso que hemos decidido poder suspender las clases el día de mañana. Vuelvo a repetir, las clases de mañana están suspendidas el día lunes. Vamos a evaluar cómo va la situación para el día martes, para que no digan es la semana, porque algunos me estaban preguntando por cuántos días, qué sé yo. Les vuelvo a repetir que es por desde esta semana, solo mañana, hoy día confirmado la suspensión de clase, ya coordinado con el ministerio, por cierto. Esta suspensión de clase, ustedes como sabrán, la gran mayoría, hay que devolver y recuperar, pero en este momento, por la emergencia, vamos a suspender las clases de todos los colegios municipales. Ya nosotros como sostenedores somos 21 colegios que tenemos y la gran mayoría de nuestra matrícula está sustentada por la población rural. Por tanto, no vamos a tener clases para el día de mañana. Sumarle a eso que tenemos albergado 11 personas en el albergue municipal, que es la escuela Gabriel Mistral, donde hemos estado atendiendo a esas familias, a esas personas. Tenemos dos personas embarazadas ahí que están con nosotros albergadas, una de 4 meses y la otra de 8 meses, así que por seguridad, evidentemente, decidimos y nos comprendieron y las trasladamos hasta el albergue. Y también el total del vergado son alrededor de 17, 18 a 20 personas, pero las otras personas lo que han pedido es que les podamos trasladar hacia familiares y amigos que los han recibido en sus hogares. Entonces también estamos, los tenemos considerados dentro como albergados, porque se acogen igual, pero en una familia donde algunos amigos y que además les permite estar cerca para poder ir a visitar sus animales, que es lo que también mucha gente le interesa resguardar. No olvidemos que los animales mayores o menores, ¿cierto? Vacunos, ovinos, bovinos, todos esos animales que tiene nuestra gente, también es la economía familiar, por tanto ellos también se preocupan mucho de eso y con justa razón. Así que para poder entregar información actualizada, estimado Giovanni, para que toda la población nos escuche, para aquellos que están en sintonía puedan transmitir toda esta información, pero de forma real, de forma oficial, la suspensión de clases se hace efectiva de momento solo por mañana lunes 3 de agosto en todos los colegios municipales, ya, porque también me llamaron apoderados por los colegios particulares. Quiero aclarar también que los colegios particulares obedecen a una administración distinta, que es directamente con un sostenedor o un director. Deben comunicarse con ellos, ya, eso es súper importante. Lo más probable, me imagino, lo irán a suspender, pero desconozco cómo opera ellos ahí internamente. Yo tengo el deber de comunicarles a ustedes las decisiones que hemos ido tomando como municipio, para que todos estén enterados, y por eso es que es tan importante la entrevista a esta hora de la tarde, día domingo, Giovanni, que nos permiten ustedes llegar a nuestros vecinos. Voy a pasar a detallar el tema de lo que hemos decidido para mañana con el tema de salud. Las postas hasta ahora estarían funcionando. Tengo algunas postas que dependen directamente, por ejemplo, de los APR, APR que hoy día no están funcionando. Vamos a resguardar esa atención con camiones aljibes nuestros o las camionetas para poder tener la debida cantidad de agua potable para que puedan atender. En aquellos lugares donde tenemos ronda médica, quiero decirles que la ronda médica se va a mantener por una cuestión lógica. Tenemos que brindar la salud a nuestra población. Aquellos que no pueden llegar, que puede ser evidente producto de los mal accesos que tenemos hoy día, debido a la crecida de esteros, canales, ríos, no se preocupen, las personas que pueden llegar van a llegar y para ellos vamos a estar, ¿ya? Hoy día también hemos tenido que ir en atención de algunas personas que han requerido urgencia, y también hemos llegado a sectores rurales donde también hemos podido llegar con los equipos. Repito, las postas van a estar abiertas mañana y van a estar trabajando, ¿ya? Van a estar trabajando y dando atención normal hasta ahora. Vamos a seguir atendiendo, vamos a atender con el personal de ronda y también con lo que es las atenciones normales en las distintas postas. Me acompaña la jefa clínica del departamento. Repítame, ¿cuáles son las postas, por favor, que tienen ronda mañana? ¿Cuáles son?
3: Rucatraro, Ailinco, La Piedra, Carolina.
1: Ya, esas cuatro postas, Rucatraro, Ailinco, La Piedra y Santa Carolina, son las que tienen para mañana atención de ronda. No las vamos a suspender, ¿ya? Porque entendemos que la salud está, primero la salud de las personas. Eso no significa que tengan que arriesgar la vida para poder salir de sus casas si es que no pueden salir. Ya voy a repetir, las rondas de mañana, en todas las otras postas vamos a estar dando atención normal. Pero en Santa Carolina tenemos ronda médica, en Rucacharo tenemos ronda médica, en La Piedra tenemos ronda médica y en la otra era...
3: Fortín
1: y LOL tenemos ronda médica. Vamos a asistir con nuestro personal, ¿ya? Así que esa información es súper importante que le podamos entregar a esta hora, estimado Giovanni. También le voy a pasar a detallar que en este momento acaban de suspender el tránsito por el puente Bocolwe. Ya se acaba de suspender por seguridad, porque está muy, muy, muy cerca de lo que es el rodado del puente. Entonces, por seguridad, decidimos, y también en concordancia con Carabinero en este momento estuvo ahí, y decidimos suspender mejor el paso por el puente Bocolwe, que une todo lo que es el sector Las Vegas y Ranquilco. Entonces, es importante. Hacia La Piedra tenemos medianamente cortado, digo, porque vehículos mayores podrían pasar, pero prefiero decir que no, porque se van a someter a un riesgo mayor y de un criterio que tal vez el criterio de la persona que va conduciendo versus el que uno puede tener no es el mismo. Por tanto, le indico que si no es estrictamente necesario, favor no llegar a este sector, ¿ya? El agua hace que uno pierda la noción del camino, el agua hace que uno, a la orilla hay algunos canales que pueden generar algún accidente o alguna complicación, con la cual tenemos que ir después con recursos y poder apoyar. Estamos en el sector de Pelahuenco trabajando hoy día con maquinaria. Vamos a tratar de llegar a los sectores donde han habido algunos desbordes. ¿Qué es lo que estamos priorizando? Muchas familias me llaman que el camino está cortado. Es evidente, hay que esperar, estimados vecinos, por favor, téngannos un poco de paciencia. Es evidente que se cortaron los caminos. Tienen que avisarnos cuando, por ejemplo, ya baje el agua y nosotros podamos intervenir. Hay muchos sectores donde no podemos intervenir en este momento. Anoche tarde me llamó una persona de Pitraco Doyinco. Está cortado el tránsito y están suspendidos toda la parte baja de Doyinco, donde colindamos, ¿cierto?, con lo que es la vecina comuna de Cholchol. Por el lado norte tenemos la conexión con Traillén. La ruta de Galvarino hacia Traillén está cortada, por si acaso. Chufquén, esta ruta cortada, así que no intenten ir hacia allá porque no hay ruta, está completamente cortada, no parcial, está cortada. Entonces, ¿y qué decir del sector de Colpi, Colpi Sur y Colpi Norte, que nos unía a un puente? Ayer ese puente ya desapareció, lo arrastró la corriente del río y se lo llevó. Hoy día no hay conexión vía terrestre a través de este puente en esta localidad de Colpi Sur y Colpi Norte. Ya ahí los vecinos que transitaban permanentemente a Traillén, hoy día desapareció ese puente, no estaba en muy buenas condiciones y la verdad que la corriente del río hizo lo propio y se lo llevó. Entonces, eso es lo que podemos decir de momento. Hacia Rucatraro está, hace un rato atrás había subido mucho la parte de Renicura. También decimos, por favor, no acercarse a estos lugares donde va a correr algún riesgo. Si es estrictamente necesario, nos avisan y podemos ver qué situación y evaluaremos en su momento cómo actuar. Sector de las tomas de acá de Galvarino, hemos tenido algunas complicaciones. Evidentemente hay una construcción que está más bajo de la cuota de los dos canales. También hemos estado presente con ellos, ya sea con bomberos, con equipos municipales, y también tenemos algunas personas de ahí que están albergadas en nuestro albergue autorizado, ¿cierto?, por el Servicio de Salud. Están con ellos ahí, nosotros lo estamos acompañando en estos días que están ellos fuera de sus hogares. ¿Qué otra cosa le puedo contar, estimado? El camino hacia Molco en estos días quedó completamente destrozado, que es de Payagua a Molco, completamente destrozado. La abundancia la abundancia del agua por los canales laterales hizo que rebalsara y al final terminó yéndose por el camino y por tanto la pendiente. Quienes conocen ahí el sector sabrán que de momento no está en buen estado ese camino, a menos que sea un vehículo 4x4, que está bastante complicado. Mientras estamos hablando acá por la radio, me está hablando el alcalde de Cholchol, quien le envió un gran abrazo porque también está en las mismas condiciones que estamos nosotros, así que estimado alcalde, vecino, que hemos trabajado también arduamente y varias acciones en conjunto, le envío un gran abrazo. Bueno, estaremos gestionando algunos trabajos ahí en conjunto posteriormente, sobre todo ahí donde colindamos, que es en Pitraco Bandera abajo, que tenemos ahí un canal que muchas veces se nos inunda, así que ahí, estimado Álvaro, también, y también por el otro lado entiendo que estaba visitando el sector de Colpi Norte, estaba visitando nuestro vecino don Luchito Álvarez, que también estaba al pendiente de esa situación. Así que un gran abrazo a ellos, pero también nos está hablando una persona del sector de el puente del Aromo, hoy día sin acceso. Ya me acaba de informar un vecino, el puente del Aromo sin acceso, también cortado, hubo un automóvil que quedó atrapado. Veo que la imagen que me envían es una Mahindra, doble cabina, y fue rescatado el vehículo, pero me dice que no hay acceso para que lo pueda informar por la radio. Muchas gracias, estimado vecino, por avisarnos. Dice que está intransitable por el momento, es imposible poder pasar hacia el Aromo, ya, así que tener las precauciones, no acercarse allá. Gracias, vecinos, por poder avisarnos de esta situación. Me están avisando del sector de Ragüe, ya, también se cruzó el camino en el sector de Ragüe, está completamente, pasó por encima el río también, el rebalse del río. Todos esos sectores que acabo de mencionar son sectores que están confirmados que no tenemos acceso, ya, así que por favor, los vecinos, vuelvo a repetir, el autocuidado es fundamental para que nosotros no tengamos que lamentar una catástrofe o una víctima fatal. Tuvimos que realizar realizar contención acá en Galvarino. Anoche en la población La Esperanza estuvimos trabajando arduamente. Ahí quiero agradecer a todos los vecinos, a todos los particulares, funcionarios municipales. Llegamos a tener 8 o 9 bombas trabajando de forma simultánea. La lluvia no daba tregua, se nos desbordó por arriba un canal que donde antes baja el fuego, hoy día bajaba pero completamente el agua, y lo único que pudimos hacer es canalizar y poder contener la bajada del agua con puros sacos de arena, y a los vecinos otorgándoles sacos de arena. La verdad que fue un trabajo entre todos y logró tener un tremendo resultado, porque fueron muy pocas casas afectadas donde el agua se les metió finalmente a su casa, que también hemos estado, y acá en el sector de McKeever también estuvimos con los vecinos, ahí al lado de lo que es la vulcanización, a la misma vulcanización también ingresó el agua, logramos sacamos atrás también la cantarilla que está detrás del centro adulto mayor, sacamos la tubería con maquinaria municipal para que tenga un mayor flujo, pero hay que entender lo siguiente, el río ya tomó un cauce casi a nivel de nuestras viviendas, por tanto la superficie o la capacidad de llevar agua del cauce ya es muy poca, a menos que baje en el transcurso de la tarde, y tenemos agua hoy día según las páginas meteorológicas que vamos a tener en el transcurso de la tarde. Voy a proceder a abrir mi aplicación, alrededor de 23 milímetros en el transcurso de la tarde. Eso es mucha cantidad de agua, entendiendo que todos los suelos están completamente colapsados, están saturados de agua. Por ejemplo, en Las Vegas nosotros, antes de que todo esto se iniciara, realizamos un trabajo por la orilla de las panderetas para que nos logre entender del estadio. Eso lo fuimos, lo limpiamos y canalizamos. Claro, hoy día recaudó y pudo llevarse mucha agua de la que venía bajando por ese sector, pero ya llega un momento en que el canal y el río están a la misma altura. Entonces, no hay mayor capacidad de que el río se pueda llenar, entonces se mantiene y cuesta mucho que tire más agua. Entonces, todo eso ya nos va afectando cada vez más, y hoy día 23 milímetros, hace 2 semanas no era nada, hoy día 23 milímetros es mucha agua en la situación que en este momento nos encontramos. Eso es un poco a grandes rasgos lo que le puedo contar, estimado Giovanni, estimados vecinos de Galvarino. Estamos con todos los canales de información abierta, están los canales municipales, están nuestras páginas de redes sociales donde también hemos podido responder. Le pido mil disculpas a aquellos que no he podido responder mensajes, la verdad que hemos estado hasta muy tarde, y en algún momento cuando estábamos trabajando anoche con las bombas de agua, sacando todo el caudal de agua que ingresaba, era muy difícil escuchar, era muy difícil poder atender otra emergencia. No es que no queramos, no es que no tengamos la voluntad, al contrario, hemos hecho todos los esfuerzos por rescatar a las familias que están en riesgo de salud, en riesgo vital, en riesgo de la vida, como es la gente que sacamos desde el sector de Pangueco. Hay agradecer al grupo Gersa, realmente uno agradece cuando estamos en terreno y logramos darnos cuenta cómo el profesionalismo que ellos tienen, junto al equipo municipal, logramos limpiar el río para poder ingresar, porque alguien dice, podrá pensar desde sus hogares, pero ¿por qué no entraron? Era llegar y entrar. Hay que ver, por ejemplo, el Zodiac, que no tengamos cercos sumergidos, porque esos cercos pueden pinchar, pueden romper el Zodiac. Es un Zodiac inflable, un bote inflable con un motor, que dicho sea de paso, ayer se rompió un aspa, porque al echar a andar el motor y poder avanzar, había un árbol, un tronco bajo el agua y se rompió el aspa. Después no podíamos salir con los vecinos, salir el Zodiac río arriba, que meter en algún otro lado donde pudimos entrar. Felizmente pudimos sacar a la familia, pudimos sacar a sus vecinos de ahí, y hoy día están albergados donde algunos parientes, hay un menor de edad, también teníamos los adultos mayores, pero se logró hacer el trabajo, así que de verdad, vecinos, no es que no queramos, no es que no podamos, a veces es la voluntad que ustedes dicen, no están, no responden. Carabineros está apoyándonos en todo, bomberos en todo, y también nosotros. Anoche, a eso de las 11 de la noche, tuvimos una última reunión de coordinación junto a bomberos, donde pudimos tener cuenta de lo que se había realizado y cómo íbamos a seguir respondiendo en el transcurso de la noche. Así que hay un trabajo coordinado, hay un trabajo que lo hemos liderado, en mi caso del municipio, obvio que les habla, y por parte de las otras instituciones, cada comandante, el teniente, y así también las otras organizaciones que nos han apoyado hoy día en poder enfrentar esta gran emergencia, que la verdad quienes tienen algo más de edad, algo más de experiencia, nos dicen por lo menos 30, 35 años que no estábamos en una emergencia con tanta agua como la que hoy día tenemos. Y cada cierto tiempo, bueno, la naturaleza cobra lo suyo, cobra su espacio, y nos viene a recordar que la que manda es ella y no nosotros, por mucha sapiencia que creamos que tenemos, y la verdad que no es así. Así que vamos a seguir trabajando. Si hay alguna duda, estimado Giovanni, por favor, feliz, se la respondemos acá, ningún problema.
2: Así es, han sido días intensos de trabajo acá en la comuna de Galvarino, y le quería consultar al alcalde en relación a las personas que por algún motivo tienen movilidad reducida o no cuentan con sus propios medios para poder trasladarse o evacuar en el lugar en el que se encuentran. ¿Cómo funciona aquello?
1: Gracias, que lo iba a tocar y sabes que entre todos los puntos que tengo acá se me pasó. Gracias por recordarlo, Giovanni. Mira, nosotros ahí estamos coordinados tanto con el equipo municipal, con todo nuestro equipo del Departamento de Salud, y estamos al tanto, y también tenemos el calendario de las personas que, por ejemplo, están postradas y tenemos que hacer atención domiciliaria, que se va a mantener en el transcurso de esta semana sin alteración. Por favor, buen punto que tocaste, Giovanni. Todas las personas que tienen situación de postrado que nosotros atendemos directamente en sus domicilios, vamos a ir sin alterar el calendario, evidentemente, a menos que no lo podamos realizar y que la emergencia no nos permita llegar, entendiendo la dificultad del acceso, básicamente, no del personal. Entonces, a esas personas nosotros vamos a llegar y vamos a ir a hacer su atención sin ningún problema. Aquellas personas que estén en alguna situación de movilidad reducida o que tengan alguna complicación, que simplemente nos avisen y nosotros vamos a evaluar in situ y vamos a poder responder al traslado, responder a poder pedirles, ¿cierto?, a nuestros equipos que se acerquen, y si es que es necesario, por ejemplo, como lo hicimos ayer, pedirle la ayuda a bomberos en esa situación, lo vamos a hacer. Si no podemos llegar por tierra, llegaremos a través de los Zodiac, a través de alguna, pero de que llegamos, en eso sí, no tengan duda que llegamos.
2: Así es, bueno, estamos conversando con el alcalde de la comuna de Galvarino, don Hans González, que nos ha estado entregando detalles de la situación durante las últimas horas acá en nuestra comuna. Agradecerle que se haya dado el tiempo, por supuesto, para venir a conversar con nosotros, a comunicar también a la comunidad, y bueno, le queremos dar también los micrófonos para que haga un llamado a la ciudadanía, a los vecinos y vecinas, a cuidarse durante las próximas horas, porque lamentablemente el mal tiempo va a continuar al menos por hoy y un par de días más.
1: Sí, mire, uno de los llamados que yo he hecho permanentemente es a primero autocuidarse. ¿De qué forma? No acercarnos a las riberas de los ríos, de los esteros, porque de verdad que en estos momentos lleva mucho caudal, lleva mucha corriente. Incluso uno cree que no es tanto, pero hemos tenido, por ejemplo, acaban de enviar fotos de camionetas que quedaron completamente inundadas en el sector del Aromo. En Pelahuenco tuvimos un accidente con un vehículo que lo arrastró la corriente del estero, que en su momento nadie podría haber pensado que eso pudiera haber ocurrido. Y así una serie de situaciones que al final del día también desviamos recursos por creer que vamos a pasar sin ningún problema, y nos arriesgamos más de la cuenta. Estimado Giovanni, yo ahí les pido, por favor, a los vecinos, el autocuidado fundamental. Imagínense, se acerca a la ribera de un río, de un estero. Los esteros están tremendamente correntosos. ¿Dónde vamos? Ese estero de Pelahuenco, el estero de Paillagüe, llena una corriente impresionante, de verdad, hacia el sector de Butalón Pajar, el Yusquentúe, Francisco y alto eso, ni hablar Toromelín, estamos atentos ahí también a un tranque grande que tiene el sector de Toromelín, que se ocupa permanentemente, que está entre las comunidades de Toromelín y de Peñaipil, y en el verano es un tranque que a nosotros nos ha servido un montón. Hemos estado con ese tranque ocupando con agua para poder combatir los incendios. Hoy día están todos los vecinos expectantes porque ahí tenemos un evidente riesgo que pueda salir o pueda desbordarse. Anoche hasta eso de las 11 de la noche estuvimos conversando con unos vecinos y que nos manifestaba su alerta, cierto, su preocupación por este tranque, así que también estamos ahí alerta, y también a la familia que esté en la línea del curso del agua en un posible derrumbe, favor estar con las precauciones que la situación amerita. Estamos hoy día expectantes por todos lados, en alerta, y esta no es la verdad que no hay que tomarlo a la ligera, estimado Giovanni. Hay que tomarlo con la seriedad que corresponde, y por eso los vecinos que están también en ese curso, ahí está ese tranque que en el verano la verdad que es un pulmón de oxígeno para nosotros poder atender las emergencias. Principalmente este año los helicópteros sacaron mucha agua de ahí. Hoy día estamos con un poco de miedo, de incertidumbre, de que las paredes del tranque no puedan soportar el peso del agua y eso se pueda derrumbar, y la verdad que ahí va a afectar a varias viviendas. Entiendo esto de boca el relato de los mismos vecinos que me lo han planteado. Por eso el autocuidado es fundamental, no acercarnos a los ríos. La gente, yo sé que viene, mira evidentemente todo el rato la subida, la bajada del río, cómo se comporta, y algunos se acercan más de lo normal y eso puede ser un riesgo la verdad que no queremos lamentar una víctima fatal por algo que era completamente evitable.
2: Así es, muchas gracias, Hans. Reiteramos, por supuesto, el agradecimiento por haberte dado el tiempo de venir a conversar con nosotros. Los micrófonos van a estar siempre disponibles en cuanto se requiera entregar alguna información de manera masiva. Nosotros estamos acá disponibles para ustedes para trabajar en conjunto.
1: Gracias, Giovanni. Gracias al director de la radio, don Rolando, que gentilmente ha abierto las puertas de la radio día a día domingo. La verdad que nosotros vamos a estar todo el rato al pendiente, vamos a estar informando. Y repito, mañana a las clases suspendidas, termino con eso, suspendidas. En todos los colegios de nuestra comuna, en los 21 colegios están suspendidas las clases, no así la atención en las postas. Vamos a tratar de dar toda la atención normalmente y también las rondas. Un abrazo, que estén muy bien, a cuidarse. Muchas gracias, nos vemos pronto.
2: Ahí estábamos entonces conversando con don Hans González Espinosa, alcalde de la comuna de Galvarino, entregándonos detalles de lo acontecido durante las últimas horas. Nosotros vamos a seguir esta programación especial, vamos con música y ya volvemos también con nuestros colegas en Cholchol y Traigen.
0: Bueno, y estábamos escuchando al alcalde de la comuna de Galvarino, nos estaba actualizando todo lo que corresponde, ¿no es cierto?, ahí a este temporal que ha sido bastante devastador. Bueno, yo le comento que, bueno, en Galvarino recién estaba comentando al alcalde que se suspendían las clases, pero acá en la ciudad de Traiguén, fíjate que el comunicado oficial del Departamento de Educación informamos a la comunidad escolar de Traiguén que este lunes 3 de agosto las actividades académicas se van a desarrollar con total normalidad. Y para este lunes, entonces, el comunicado, atención, para mañana lunes, clases normales para establecimientos municipales, rurales y urbanos. Bueno, y las clases se desarrollarán con normalidad. Esto lo informa la Municipalidad de Traiguén. Bueno, contarles, además, actualizamos la información, se hace el llamado a la comunidad a respetar los cortes de calle que están instalados en diferentes puntos acá en la ciudad de Traiguén. Ahí, ¿no es cierto? Ahí recuerden que, bueno, la lluvia no va a parar, fue una escampadita, como se le llama, ¿no es cierto? Ahí a respetar los cortes de calle que están instalados en algunos puntos de la comuna, como es el caso de Aníbal Pinto, esquina Belisario Prat y General Pinto, esquina Belisario Prat. Por su seguridad, evite transitar por estos o por estas intersecciones, chiquillos. Bueno, también contarles o actualizar la información para todos quienes se van integrando ahí a la sintonía de la radio. Y les recordamos, ¿no es cierto?, ahí que ayer, ¿no es cierto?, ahí se dio la información con respecto a que nuevas poblaciones, ¿no es cierto?, estaban siendo afectadas por la subida del río. Y eviten transitar por las intersecciones de General Pinto Basilio Urrutia, ya que ahí en el sector también se encuentra inundado. El lugar fue demarcado con barreras y conos también para impedir el paso de los vehículos. Y sin embargo, algunos automóviles no han respetado la señalización, provocando que el agua ingrese nuevamente a las viviendas de los vehículos. Las viviendas afectadas de los vecinos. Realmente eso es realmente inconcebible, ¿eh? Le pedimos encarecidamente respetar la señalización y no ingresar al sector señalizado. Bueno, su colaboración es fundamental para evitar que esta situación siga perjudicando a las familias, ya que han sido afectadas por la emergencia. Y obviamente agradecemos la comprensión y toda la comunidad, ¿no es cierto? Ahí se lo va a agradecer a la gente. Bueno, la información que tenemos, la fotografía también ahí de la cuesta Chupquén, que se había mencionado, ¿no es cierto?, ahí en horas de la mañana. Bueno, ahí en la mañana de este día domingo, la Municipalidad de Traiguén informó a la comunidad que la ruta 76 que conecta Traiguén con Galvarino se mantiene cortada. Esto debido a nuevos y recientes desplazamientos de tierra y piedra. Bueno, ahí en la caída de árboles de gran magnitud sobre la ruta, lo que impide un tráfico, ¿no es cierto?, vehicular normal. Bueno, ahí la ruta permanecerá con el tránsito suspendido a la altura de la cuesta Chusquén. Personal de la empresa global que se encarga del mantenimiento de la ruta, bueno, se encontrará trabajando en la zona para despejar la ruta, al igual que el personal de vialidad. Se informará oportunamente cuando se puede nuevamente transitar o quede habilitada. Cabe mencionar que durante la noche del día sábado, equipos municipales, talleres, llegó al lugar y trabajó hasta horas de la madrugada realizando labores de despeje, lo que durante la mañana fue nuevamente afectado por una nueva caída, ¿no es cierto?, ahí de árboles y tierra en otros puntos de la cuesta Chupquén. Ahí sí que solicitamos a los conductores no dirigirse al sector, utilizar rutas alternativas hasta que Carabineros informe la habilitación de la ruta. Bueno, tenemos una fotografía por acá, está revisándola. Claro, efectivamente habían caído árboles el día de ayer, pero se registraron nuevos deslizamientos de tierra y barro, obviamente. Todo esto producto, chiquillos, de el agua, ¿no es cierto? Ahí que obviamente empieza a caer por el sector, empieza a buscar, ¿no es cierto?, ahí la salida. Y eso produce, ¿no es cierto?, que se lleve árboles, porque la verdad que la tierra remojada, ¿no es cierto?, ahí árboles.

Y bueno, ahí la verdad que estuvieron ahí hasta altas horas de la madrugada en ese sector que se mantenía inundado. Y la verdad que obviamente se pide a los vecinos que se coopere con todo esto. Bueno, ahí el servicio de emergencia, ¿no es cierto? Ahí hace el llamado para que la gente obviamente tenga, ¿no es cierto? Ahí los números, en cualquier momento pueden llamar al número de emergencia, que es uno de Frontel, en caso de cualquier situación. Bueno, ahí el 800-600-802, que ese es el número, chiquillo, de, ¿no es cierto? Ahí de emergencia de Frontel. Bueno, también tenemos Aguas Araucanía, que es el 600-200-4545, el Ambulancia 131, Bomberos 132, Carabineros 133, Seguridad Pública el 45-288-5553 o al más 569-91-98-5639. Ya ante cualquier emergencia estaremos monitoreando permanentemente la situación. Ante cualquier emergencia, no dude en contactar, ¿no es cierto?, ahí a todas las, ¿no es cierto?, ahí organizaciones que andan también en terreno, Cruz Roja, Bomberos, Carabineros, chiquillos, en terreno viendo todo lo que está pasando en nuestra querida ciudad de Traiguén. Nosotros les vamos a estar informando. Estamos a la espera a ver si tenemos algún tipo de información del alcalde acá de la ciudad de Traiguén, ¿no es cierto? Ahí, y se lo vamos a estar también actualizando. Así que para que te quedes junto a nosotros, junto a tu radio magistral.

Bueno, 4 de la tarde ya con 24 minutos. Oye, bueno, luego ya nos vamos a conectar con Cholchol también, porque vamos a escuchar las autoridades de Cholchol ahí para que, ¿no es cierto?, ahí nos comente el alcalde de la comuna de Cholchol y vamos a informar de todo lo que está pasando también en ese sector. ¿Eh? Ahí la mayoría de las autoridades andan en terreno a esta hora de la tarde, ha sido bastante complicado. Pero fíjate que igual tenemos harta información que darle, mis queridos auditores. Así que para que, ¿no es cierto?, usted esté atento a la programación y nosotros le comentamos de inmediato, ¿ya?

0: Bueno, 4 de la tarde, ya con 30 minutos, tenemos un contacto telefónico con don Luis López. ¿Cómo está, don Luis? ¿Me escucha por allá?
1: Sí, Patricio, muy buenas tardes. ¿Cómo estás? Gusto en saludarte. Saludar a toda la cadena de Radio Magistral. Agradecemos este contacto. Vamos a dejar con el Gabriela Payama, encargada de la unidad de gestión del riesgo de desastre. Nos encontramos acá en el sector de Villaico. Gabriela, buenas tardes.
2: Buenas tardes, saludarla a toda la Radio Magistral, también a todos nuestros vecinos que estamos aquí en el sector de Villaico, revisando algunos puntos críticos de nuestra comuna de afectación.
0: Bueno, saludamos ahí a la autoridad, ¿no es cierto? Ahí, bueno, y consultarle cómo se está gestionando hasta el momento, señorita Gabriela.
2: Señorita
0: Gabriela, con respecto a esto, bueno, recién estábamos escuchando al alcalde de Galvarino, luego ya vamos a estar con el alcalde de Cholchol, ¿no es cierto? Ahí, y informándole a todos los vecinos con respecto a lo que está ocurriendo. Bueno, esto no se veía hace ya 30 años, comentaban los vecinos en general, y es verdad, no teníamos tanta agua hace 30 años. El río está recuperando su cauce y la verdad que todo esto ha llevado, ¿no es cierto?, a muchos damnificados, no solamente en la novena región, sino que también acá en Traiguén, a nosotros, que hemos estado revisando, ¿no es cierto?, ahí en diferentes puntos. ¿Y de qué forma se está realizando, ¿no es cierto?, ahí, o se está gestionando todas estas ayudas para la gente que todavía, incluso mucha gente que todavía está aislada?
2: Sí, efectivamente, bueno. Nuestro alcalde, don Luis Arroyo Valenzuela, está muy preocupado por toda la comunidad, por todo lo, hasta incluso en el sector rural. Por eso es que nosotros hoy en día estamos dando una vuelta en estos sectores, por ejemplo en Didaico, para poder evaluar la situación. Sabemos que tenemos mucha afectación, no hemos visto esta lluvia desde hace bastante tiempo, así es que nosotros estamos realizando algunas gestiones. A través de despliegue principal que hemos podido entregar sacos de arena a algunas familias, a algunas viviendas que han sido anegadas y que incluso están siendo afectadas por la crecida del río y humedales, que en este caso es el sector de la obra, y también tenemos en la población de Rivera y en el pasaje Endesa, que es uno de los puntos críticos que tenemos en la comuna dentro del sector urbano. Ya tenemos otro lugares, pero estamos evaluando la situación. Nuestra ayuda ha sido siempre ir en pos de los vecinos y poder trabajar mancomunado con todos. Estamos con todo el equipo de emergencia desplegado, carabineros, bomberos. El señor alcalde solicitó un despliegue de ejército también en nuestros lugares para poder ir en ayuda de las personas que están aisladas, entendiendo de que producto de la crecida de la también hay comunidades que están aisladas. Entonces nosotros estamos trabajando 24/7 en tema de la emergencia.
0: Bueno, comentarle, muchas personas nos han llamado consultando que, bueno, todavía no se ha gestionado el tema de la caja que se había dicho, ¿no es cierto?, para la limpieza. Hay mucha gente que todavía no tenía esta información, pero hay mucha gente también que en este momento, ¿no es cierto?, ahí está viendo dónde se van a ir, ¿no es cierto?, ahí se sabe que hay albergue, pero no han tenido contacto, ¿no es cierto?, ahí con la autoridad.
2: Mira, nosotros tenemos albergue, lamentablemente hay gente que le ha costado poder evacuar. Nuestra primera instancia es preguntarle a los familiares si tienen familia donde ellos pueden ser albergados. Si no lo tiene, nosotros habilitamos albergues que están disponibles en la comuna, que son internados, y también la casa de acogida rural. Tenemos una capacidad aproximadamente para 70 personas en estos albergues, y en cuanto a la ayuda que muchas de las personas han dicho, el tema del kit de higiene, eso se van a dejar de partir de la mañana, ¿ya? O pues, es posible, es figurado, debido a que no lo hemos podido entregar. Es que la crecida del río ha sido bastante, los canales del canal Tumay también, entonces, ¿de qué sirve entregarlos como ahora y va a seguir inundando?
0: Bueno, con respecto a los puentes que se lo ha llevado al río, la información actualizada la tiene usted, los caminos, las carreteras que están cortadas, habíamos salido la cuesta Chusquén, habían otros lugares también donde se había el río se había llevado los puentes, también actualizada la información.
2: Sí, mire, la verdad es que el puente Cotin, que une la comuna de Peñén con Valerino, está cortada. Es una gestión que requiere mucho tiempo, que no va a ser como rápido para solucionar esa acceso vial. La puesta de Chusquén hoy en día, el Ministerio de Obras Públicas, ya a través de Vialidad, quisieron hacer algo, pero como el terreno está inestable, todavía sigue lloviendo, no es factible poder hacer una limpieza como corresponde. Entonces, lo más probable es que sea esté cortado hasta mañana, porque mañana empiezan a trabajar.
0: Bueno, todavía hay mucha gente que está aislada, sobre todo en los sectores rurales, están aislados por motivo de puentes cortados, ¿no es cierto? Ahí, ¿han podido llegar ahí a estas personas, poder evacuarla o llegar con alguna ayuda?
2: Sí, hemos recorrido todos los sectores. Lamentablemente, el asunto mucho para acá su vivienda, por peligro de que le paguen por ahogar. Lamentablemente, de esta emergencia también hay amigos de Hacienda que se favorece esto. Entonces, eso es lo miedo que tienen las personas. Entonces, nosotros lo entendemos como municipalidad, pero siempre estamos dispuestos a poder ayudarles, tanto los despliegues de carabineros, despliegues de la Dirección de Seguridad Pública. Tenemos todos los anexos que podamos hacer tener para poder ayudarles a
0: ayudarnos. Bueno, hasta el momento lo que dice el pronóstico del tiempo que van a continuar las lluvias y bueno, ahí ya todavía ya se están preparando las cuadrillas, obviamente nosotros están trabajando en la noche, en la madrugada estábamos viendo que andan prácticamente en terreno todo. ¿Cómo se piensa organizar todo esto? Porque obviamente las lluvias van a continuar. Estaba revisando por acá recién el pronóstico del tiempo y tenemos bastante agüita todavía que quede por caer.
2: Bueno, nosotros como persona hemos realizado COVID antes y también dentro de la emergencia, son reuniones de coordinación para poder abordar esa emergencia. La idea nuestra es poder si avanza esto, porque la lluvia no va a parar, después que pare, va a venir el aumento del caudal, porque esta lluvia va a dirigirse a la cordillera. Entonces, después todo el caudal va a pasar por los ríos y eso se va a levantar mucho el agua y va a llegar a la gente o la vivienda que está cerca de los ríos. Nosotros vamos a desplegar, vamos a estar monitoreando 24/7 el caudal del río, los lugares afectados, y si es posible también ya tenemos conversado con bomberos, unificar un puesto de mando para poder coordinar los recursos y desplegarlo a distintos lugares de nuestra comuna.
0: Bueno, señorita Gabriela, antes de finalizar la información bastante completa que nos ha brindado, bueno, el llamado para la gente, ¿no es cierto?, ahí, para los sectores rurales, sobre todo, que nos están escuchando en este momento, con respecto a la lluvia que se viene, ahí, recomendaciones, ¿no es cierto?, ahí, hemos estado dando los números telefónicos para que se pongan en contacto con la autoridad, ¿no es cierto?, ahí, y si hay gente aislada, si hay gente, ¿no es cierto?, que necesita ayuda, puede llamar a bombero, a carabinero, puede llamar, ¿no es cierto?, ahí al teléfono de seguridad pública también, que lo estábamos dando recién acá en los estudios, para que podamos llegar de alguna manera y rápidamente y no lamentar algún accidente o familias que, ¿no es cierto?, que tienen gente, adultos mayores, gente postrada, ¿no es cierto?, ahí, y no los puedan sacar.
2: Sí, mire, lamentablemente yo llamo a la gente a actuar. En esta circunstancia nosotros para nosotros es muy difícil poder ayudar con las maquinarias. Estamos en una situación compleja, así es que la gente me escucha, llamo a que tengan la evacuación. Tenemos adultos mayores que requieren la evacuación antes de que queden aislados, porque muchas veces tienen la necesidad de algún medicamento, de algún tratamiento, que estén en proceso. Entonces, todo lo que es adulto mayor, embarazada, niño, niña, tienen que evacuar de su lugar. Más allá nosotros como comuna, como emergencia, no podemos hacer más. solamente ayudarlos a evacuar. Y dentro de esa evacuación, no olvidar llevar su kit de emergencia, principalmente que puedan tener su documentación de la vivienda, que puedan tener documentación por cada uno de los integrantes, que es lo principal. Y obviamente también todo lo que es batería, tener celulares, cargadores, tener alimentos no perecibles, una almohada, si se quiere ir a ver, llevar una almohada, los útiles de aseo personal, como el cepillo de dientes, la pasta de dientes, todo ese tipo de historias personales.
0: Bueno, con cada integrante. Bueno, confirmado para mañana, ¿ya suspenden las clases?
2: Así es, el señor alcalde ya después de una reunión y en virtud de informe actualizado desde el Ministerio de Obras Públicas y Senapnet y los sistemas meteorológicos ha indicado que y sugieren que ellos sugieren que se suspendan las clases. Y el señor alcalde ha tomado razón de esto y ya ha suspendido las clases a nivel comunal aquí en Trenguén.
0: Bueno,
2: mañana solamente.
0: Estamos consultando, exactamente, estamos consultando.
2: Y se va a ir evaluando.
0: Estábamos consultando con los otros alcaldes en las otras comunas. Bueno, también se suspendieron las clases para mañana y se va a evaluar, ¿no es cierto?, el transcurso de la semana, cómo continúa la lluvia y los accesos, sobre todo a los sectores rurales.
2: Así es, eso abarca todo.
0: Bueno, señorita Gabriela, muchísimas gracias por la información bastante completa. Ahí para los vecinos, ¿no es cierto? Ahí le agradecemos, ¿no es cierto?, la información. Estábamos esperando la información actualizada, ¿no es cierto? Vamos a estar atentos ahí a las redes sociales también de la municipalidad para ir informándonos momento a momento.
2: Que esté muy bien. Estuvimos en terreno. Nuestro alcalde está. Nos ha implementado. Está todo el equipo municipal en terreno. Es que agradecer a todos nosotros. Y andan en otros sectores recorriendo el sector legal. Así es que también tengan la certeza de que obviamente como municipalidad nosotros estamos trabajando para todos nuestros vecinos.
0: Bueno, muchísimas gracias.
1: Patricio.
0: Sí.
1: Ahí estábamos entonces en la entrevista con Gabriela Payama, nuestra encargada de la unidad de gestión del riesgo de desastre. Bueno, para complementar el tema de las clases, la información que aparece en las redes sociales de las municipalidades para los establecimientos educacionales municipales, ¿ya? Urbanos, rurales y los jardines de pesca, ¿ya? Los establecimientos educacionales son particulares o particulares subvencionados, cada uno toma la determinación que si mañana suspenden las clases o mantienen de manera normal.
0: Bueno, la última consulta con respecto a los últimos barrios acá que se estaba viendo, ¿no es cierto?, que también se habían inundado. ¿Hay información de las personas damnificadas por ese sector, allá en la Ribera, por ejemplo, o en el sector de Villa Florencia?
1: En ese sentido, a través de la gestión de riesgo de desastre y con Don Lidico, se están levantando los informes necesarios, así que por el momento estamos trabajando en ello y ya teniendo más información, con más certeza, se va a estar entregando también a la comunidad.
0: Listo. Muchas gracias, Luis.
1: Muchas gracias, Patricio. Un abrazo.
0: Muchas gracias. Bueno, ahí estaba Luis López, estaba la señorita Gabriela que nos estaba informando con respecto a lo que ha ocurrido y cómo se está trabajando arduamente, chiquillos, para llegar, ¿no es cierto?, lo más rápido y pronto posible. Bueno, nosotros nos vamos a conectar con la comuna de Cholchol ahora porque se viene por allá el alcalde y la autoridad que nos van a mencionar cómo está también la situación. Estuvimos con el señor alcalde de Galvarino, estuvimos con la autoridad también acá en Traiguén, ¿no es cierto? Ahí no conversamos con el alcalde, pero con la encargada, ¿no es cierto?, ahí de riesgo y desastre acá en Traiguén. Y bueno, vamos a estar informándole a usted también cualquier cosita que pase. Ahí nos vamos a ir a conectar con la comuna de Cholchol, así que quédese junto a su radio magistral.

0: continuamos en Radio Magistral para informarles que hasta el momento la Seremi de Educación de la región de la Araucanía no se ha pronunciado por el tema de la suspensión de clases. No han dicho nada, están en constante evaluación, pero ciertas comunas, por supuesto, han estado en este proceso de poder suspender en algunos colegios, en algunos establecimientos educacionales. Las clases, por ejemplo, en Galvarino se informó que para mañana lunes 3 de agosto todos los establecimientos educacionales, incluidos los jardines infantiles, suspenden sus clases. Esto por el mal tiempo y el mal estado de la conectividad de los caminos que ha dejado este frente climático, este sistema frontal que afecta a la región de la Araucanía. Pero desde el nivel central, por así decirlo, desde la Seremi de Educación, no se han pronunciado al respecto, no han dicho nada por el tema de la... las clases también en Trayén se suspenden las clases este lunes 3, según lo informado por allí nuestros colegas de Trayén, que también le mandamos un afectuoso saludo, por lo que supe igual nuestra colega Ali ha estado en terreno también desplegada, así que le mandamos un saludo. Y efectivamente hay suspensión de clases para mañana lunes 3 de agosto en la comuna de Trayén, que también es una de las principales afectadas en esta situación. Y también informarles a todos quienes nos están escuchando que se según una información entregada por parte de Carabineros de Galvarino antes de la mañana, había informado que la ruta que conecta Galvarino con Trayén está suspendida el tránsito por 24 horas, esto por deslizamiento de tierra. En este sector, en esta ruta R76S que conecta estas dos comunas, y obviamente se pide que puedan optar por vías alternativas, esto considerando obviamente su seguridad. Recordemos que hay algunos caminos en mal estado, hay algunos sectores que están bastante complicados en esta comuna, y ya vamos a estar en contacto con el alcalde de Cholchol, como lo habíamos mencionado, Álvaro Labraña, quien va a estar comentando más la situación a nivel local en Cholchol. Eso es lo que tenemos, vamos a tener ahora al alcalde y vamos a conversar sobre la situación actual en la comuna.
1: Seguimos llevando toda la información oportuna a toda la comuna de Cholchol sobre esta emergencia que estamos enfrentando, y ahora vamos a tomar contacto con la máxima autoridad comunal. Nos acompaña el alcalde Álvaro Labraña Opazo, quien se encuentra en terreno trabajando conjunto a su equipo municipal, que está desplegado en terreno monitoreando todos los puntos críticos, coordinando la respuesta ante esta contingencia. Buenas tardes, alcalde.
0: Buenas tardes, alcalde. Bienvenido a Radio Magistral.
2: Hola, muy buenas tardes. Bueno, agradecer a Radio Magistral por la cobertura que se está brindando respecto a la emergencia que hoy día tenemos tanto en nuestra comuna de Cholchol como en muchas otras comunas también, que sabemos hoy día que tiene una afectación importante respecto de las condiciones hoy día que se está viviendo acá en nuestra región de la Araucanía.
0: Alcalde, jornadas intensas, me imagino, despliegue en terreno constante. Según el último informe subido por la municipalidad de Cholchol, habían 140 familias afectadas por este sistema frontal acá en la comuna. Coméntenos también cómo está la situación actual. Habían caminos bastante complicados por la subida de los caudales. Coméntenos cómo está la situación actualmente en la comuna en datos, por favor.
2: Mira, la verdad es que anoche tuvimos algunas familias anegadas, ya. Varias, de hecho, algunas personas llegaron hasta el espacio que pusimos a disposición desde el municipio en el albergue que se instaló ahí en el Liceo James Mundell. Tuvimos algunas familias, ellas hoy durante la mañana se retiraron, respecto de que se fueron a viviendas donde familiares, en la ciudad de Temuco, algunos de ellos. Pero la verdad es que ha sido un tema bien complejo, toda vez que no olvidemos de que hace un par de semanas atrás tuvimos estos vientos que no se generaban hace mucho tiempo en la región, y que estábamos en una emergencia, tuvimos un par de días de descanso y tuvimos de nuevo esta nueva emergencia, que hoy día ha visto primero la complicación respecto de varios caminos del sector rural, que se encuentran algunos cortados todavía, otros que el agua ha ido bajando y que hoy día se puede acceder en vehículos 4x4. Pero la verdad es que la situación no ha sido muy alentadora. toda vez de que además se viene un frente también de mal tiempo, o sea, no es algo que va a pasar hoy día ni mañana. Entonces eso genera esta complicación respecto de que hoy día tenemos un equipo humano municipal que ha estado funcionando todos estos días 24/7 con turnos nocturnos, tratando de llegar a poder prestar alguna ayuda a nuestros vecinos de Cholchol, pero lamentablemente tenemos hoy día, sobrepasamos hoy día las 140 personas que han estado aisladas, algunas familias que se anegaron, tenemos otros lugares donde se han desprendido tierras y que están llegando a las viviendas, a las personas. Entonces es un tema bien complejo. De hecho, tuvimos el día de hoy al director regional de SENAPRED con un equipo que estuvimos abordando algunas urgencias de la comuna de Cholchol para poder generar los alfa y empezar a recibir alguna ayuda por parte del Estado.
0: Claro, alcalde, caminos cortados, me imagino. No sé si sabes alguna infraestructura, no sé, quizás puentes que hayan sido afectados también por la subida de los caudales, que ha estado bastante compleja esa situación, no solo en la comuna de Cholchol, sino que además en otras comunas de la región de la Araucanía.
2: O sea, por darte un ejemplo, nosotros tenemos un puente que fue construido por Vialidad hace un tiempo, no mucho tiempo atrás, en el sector de Curanilahue, y el puente desapareció. O sea, no sabemos, porque el agua subió muchísimo, no sabemos si el puente está debajo del agua o el puente fue arrasado por las aguas. Te fijas, vamos a tener que esperar que baje un poco el caudal y ver si es que efectivamente este puente, que fue construido hace muy poco tiempo, está la infraestructura, si no se la tiene que haber llevado el agua. Pero hay temas que está ahí bastante complejos. Ahora bien, nosotros con nuestros equipos municipales hemos tenido la posibilidad de llegar a muchos sectores, a poder colaborar en la emergencia con una respuesta relativamente rápida que tiene que ver con la entrega de sacos de arena para evitar que el agua entre a las casas, a las viviendas, en otros lugares apoyando con el traslado de los bienes, de los insumos de algunas familias, sobre todo en el sector de Curaco, donde ayer tarde estuvimos sacando algunas familias que se fueron a otras viviendas y que producto de esto sacaron refrigeradores, camas, televisores, donde estuvimos colaborando con nuestros funcionarios respecto de poder prestar esta ayuda a nuestros vecinos de Cholchol.
0: Alcalde, consulta, no sé si tendrá como algún listado o algo de los caminos que están intransitables, porque es importante esa información para la gente, quienes nos están escuchando, saber más o menos qué zonas son las que no se pueden transitar por los caminos, por la afectación del sistema frontal.
2: Sí, ahora bien, mira, la información es un poco volátil porque esto va cambiando en el tiempo, van sumando nuevos caminos, algunos que se regularizan de cierta manera, pero hasta la fecha nosotros sabemos que en el sector de Pitraco Bandera está complejo, Pitraco El Pantano, por Carriñe Bajo, en el sector de Malalche Rincón tenemos más de 60 familias aisladas, en Curanilahue también, por una parte, donde está este puente que yo le indicaba, pero hay otro acceso con el cual se puede entrar, en Huamaki, Curaco Piuchén, Ayehueco, que existe un socavón enorme ahí en un camino vecinal, y así otros lugares, de incluso hay algunos lugares que probablemente todavía no se ha podido llegar con mucha facilidad. Te fijas, ahora hay un tema que no deja de ser menor, que tiene que ver con lugares en los cuales se construyó cerca de algunos cerros y que se están desprendiendo trozos importantes de tierra y que se están viendo afectadas algunas familias, por ejemplo en el sector de Repocura, en el sector de Trañitrañi, que estuvimos ahí hace un ratito. Entonces hoy día, a raíz de que en la tarde bajó o está bajando un poco la intensidad de la lluvia, ha permitido también hacer un mejor seguimiento, pero yo creo que hay un trabajo que es para largo. Nosotros vamos a seguir todos estos días con turnos en la municipalidad, con nuestro equipo, desde el equipo GRD, las personas del área de camino, operaciones, nuestros conductores, los chiquillos del PDTI y muchas otras personas que se están sumando para tener un respaldo desde el municipio para con nuestros vecinos en medida de las posibilidades que tenemos. Porque convengamos de que hay lugares, por ejemplo, hoy día en la mañana estuvimos revisando algunas familias que viven en el sector urbano y que colindan con el río, y se están generando también una complicación importante respecto de que se están generando algunos socavones, hay espacios que tienen cierta peligrosidad. Hoy día tuvimos el apoyo importantísimo de bomberos, que si bien lo ha tenido todos estos días, pero hoy día a través de el apoyo de bomberos se está haciendo un recorrido respecto del río para poder llegar a lugares que hoy día están afectados y que en vehículo no se pudieron llegar. Entonces es un tema súper volátil que va cambiando de manera constante, pero que en medida de tener los reportes nosotros vamos reaccionando con el equipamiento que podemos tener disponible.
0: Alcalde, suspensión de clases.
2: Mira, mañana coincide, de hecho nosotros fuimos la semana pasada, convengamos de que cuando suspendimos las clases como educación municipalizada en Cholchol, nosotros lo hicimos a media tarde, creímos que pudimos acertar de buena forma para que las familias se prepararan. El día de mañana nosotros vamos a tener la suspensión de clases en todas las escuelas rurales que están, pero por el efecto además de que tenemos ahí el tema de que justo coincidió con el trabajo de microcentro que tienen que hacer los profesores de las escuelas rurales. Así que finalmente algo que estaba planificado con tiempo. Ahora bien, respecto de el Liceo James Mundell, estoy viendo para el Liceo James Mundell, respecto de la problemática, las conectividades, que va a finalmente dificultar el que el traslado de los niños sea de manera segura. Y nosotros tomamos la decisión de suspender las clases en el Liceo James Mundell para mañana lunes 3 de agosto. Ya, sobre todo de que entendiendo de que por sobre cualquier otra cosa tenemos que buscar el brindarle la seguridad a los niños, así que se generó la suspensión de las clases del Liceo James Mundell para mañana lunes 3 de agosto. Entonces, en este sentido, tanto las escuelas rurales municipales como el Liceo James Mundell mañana no van a tener clases. Es importante mencionar que el Liceo James Mundell va a permanecer abierto con su equipo directivo, algunos funcionarios, para poder generar entrega de alimentos a los estudiantes que requieran este beneficio. O sea, eso finalmente va a estar funcionando para que los niños jóvenes que pertenecen al Liceo James Mundell y que puedan y tengan la necesidad de poder ir a recibir la alimentación, ellos van a poder acceder toda vez que va a haber un espacio que va a estar disponible para eso.
0: Alcalde, ¿hay afectación de viviendas, quizás como daños en la vivienda en sí? ¿Se ha desplegado para hacer alguna ficha, llenar las fichas FIBE, que pues, siempre se habla cuando hay emergencias, que los equipos siempre se tienen que desplegar en estas instancias para llenar estas fichas FIBE?
2: Sí, nosotros tenemos a varios equipos de la municipalidad generando este requerimiento, y no tan solo para la afectación de viviendas, sino que también convengamos de que Cholchol es una comuna que el río Cholchol, desde Huamaque hasta el sector de Rucapangue, pasa por casi toda la comuna. Tenemos muchas vegas que se ven afectadas, hay gente que tiene ahí puesto algunos emprendimientos, hay algunos lugares que se ven afectados respecto de la producción agrícola. Entonces, no tan solo el tema vivienda, nosotros estamos haciendo un levantamiento generalizado del accionar dentro de la comuna para utilizar esta herramienta a fin de que el Estado, en la eventualidad, que permita poder acceder a algún tipo de concurso prioritario, algún tipo de ayuda para las familias afectadas, tanto para la vivienda, pero también para el área productiva, podamos acceder a estos recursos de buena forma.
0: Exactamente, alcalde. Alcalde, por lo que tengo entendido, la municipalidad tiene un número de emergencia, no sé si lo pudiese recordar para quienes no se están escuchando, y señalar si eso tiene algún horario o no, o cómo funciona ese número.
2: Mira, tenemos un número nosotros, de hecho tenemos un número respecto de un albergue que tenemos hoy día operativo, ya, y que tiene que ver para las familias que realmente lo necesiten, que es el número más 569-500-89123, ya, que ese número está operativo. Además, hoy día es importante mencionar además que si bien sabemos que hay una problemática, sabemos que hay una urgencia, pero también tenemos que hacer el llamado al autocuidado, porque convengamos de que hay lugares, hay sectores de la comuna de Cholchol. Hoy día nosotros entendemos que tenemos una comuna que es altamente rural, que hay mucho camino enrolado, mucho camino vecinal. Tenemos un río que se transforma en muchos canales que están recorriendo la comuna de Cholchol. Y cuando sube un canal, muchas veces lo hace de manera sorpresiva. Entonces hay que llamar a la precaución, primero la precaución personal, que cada persona tome las medidas respecto de cuando va a transitar en algún camino, que pueda tomar las medidas de precaución, tomar las alertas respecto que hoy día bajo estas condiciones se pueden generar ciertos siniestros, ciertos accidentes que hay que buscar evitarlos, y para eso lo primero es la prevención de cada una de las personas. Por otra parte, nosotros hemos puesto algunas líneas de comunicación con el municipio, con las unidades de emergencia, pero también es importante clarificar de que hay que generar los contactos cuando realmente es necesario, cuando realmente hay una urgencia latente. Toda vez de que, por ejemplo, en estos días hemos recibido llamados, antenoche se recibió un llamado, no sé, 3 de la madrugada, donde se señaló de que el agua estaba entrando a la casa y que habían personas y adultos mayores, niños. Se generó un esfuerzo, fueron los vehículos municipales, llegaron y el agua estaba bastante lejos de la vivienda. La verdad que no había muchos adultos mayores, sí un par de niños, pero que la casa estaba en muy buenas condiciones y parte de la familia estaba en estado de ebriedad. Entonces convengamos de que hoy día hay que actuar de manera responsable, transmitir información que sea fidedigna, y finalmente cuando se va a terreno, cuando se desarrolla algún tipo de trabajo, se están ocupando recursos que son públicos y que le pertenecen a toda la ciudadanía.
0: Alcalde, ¿ese número funciona entonces a las 24 horas del día?
2: Exacto, perfecto. Ya. Exacto. De hecho, yo creo que hay que generar que las personas puedan revisar los comunicados que se hacen desde las redes oficiales de la Municipalidad de Cholchol, entendiendo que tenemos equipos desplegados en varios lugares de la comuna y que finalmente podemos recabar información, ir manteniendo un poco al tanto a nuestros vecinos de Cholchol respecto de cómo se va desarrollando la emergencia, y por supuesto que también agradecer a todas las personas que hoy día están colaborando en este sentido.
0: Claro, alcalde. Bueno, ya escuchábamos a Álvaro Labraña, alcalde de Cholchol, quien comentó a más profundidad todo esto, lo que está ocurriendo en la comuna tras este sistema frontal. Bueno, igual se viene otro sistema frontal que ahí vamos a estar informando más adelante, pero agradecemos mucho este contacto telefónico. Obviamente sabemos que está en terreno y agradecemos obviamente este espacio.
1: Muchas gracias, don Álvaro, por este contacto, y estamos nosotros aquí atentos a toda la información minuto a minuto. Muchas gracias.
2: Sí, claramente. Mira, de hecho, yo quisiera solamente terminar mencionando de que la comuna de Cholchol, no tan solo hoy, sino que en algunos otros momentos también ha enfrentado momentos difíciles. Y la verdad que la comuna de Cholchol siempre ha podido salir adelante, pero de manera unida. Y hoy día yo creo que tenemos que primero mantener la calma, cuidarnos entre todos, seguir las recomendaciones de seguridad, y como municipio, como administración, y creo que también en representación de todos nuestros concejales, el compromiso primero es estar en terreno, acompañando a nuestra comunidad, coordinando la ayuda que sea necesaria. Así que agradecer hoy día a las familias que hoy día también están colaborando, decirles de que hoy día la comuna de Cholchol efectivamente no está sola. Hoy día tenemos equipos que están respaldando un trabajo importante y un trabajo serio. Sabemos que quedan sectores por atender, que hay muchas necesidades por resolver, pero vamos a continuar desplegados con nuestros equipos municipales, por lo cual yo quiero de verdad agradecer la tremenda disposición de nuestros funcionarios. Hoy día no todos los funcionarios de los cuales ustedes ven desplegados se les paga por andar haciendo esto. Muchos de ellos no están cobrando hora extra, no están cobrando viáticos. Entonces se está haciendo un trabajo muy ordenado y que tiene que ver el hacer la pega con cariño. Así que muchas gracias a cada vecino, a los dirigentes, a los funcionarios, a los voluntarios, a las instituciones que colaboran hoy día la seguridad en la comuna de Chulchol, así que muchas, muchas gracias también a Radio Magistral por la posibilidad de generar este contacto radial.
0: Perfecto, alcalde, agradecemos también este contacto telefónico y obviamente vamos a estar al tanto de toda la información que vaya saliendo tras este sistema frontal y los próximos que se van a acercar acá a la región de la Araucanía. Que esté bien, chao, chao.
2: Muchas gracias.

0: Es la hora 17, 5 minutos.
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Ya estamos de regreso, 5:14 PM, y vecinos, vecinas de Cholchol, se mantiene la emergencia en distintos sectores de la comuna debido a este sistema frontal que estamos viviendo en la región. Equipos municipales continúan desplegados en terreno, evaluando todos los daños, trabajando para atender a las familias afectadas. Y vamos a comentar un poquito más de los caminos que están interrumpidos. Esto nos comenta un dirigente vecinal y comunal, que sería Pitraco Bandera, Pitraco El Pantano, Carre Viñe Bajo, Malalche Rincón, Cuna Nilahue, Guamaki, Curaco Piuchén, el camino vecinal a Yehueco, donde se registra un socavón. Y estos caminos se encuentran transitables, pero con extrema precaución. El cruce Pitriqueo, Puente Las Toscas y San Francisco camino a Pradera. Hasta el momento se informa de 140 familias aisladas en la comuna, 60 familias con viviendas anegadas o afectadas. Y el llamado es siempre evitar desplazamientos que no sean estrictamente necesarios. No intentar cruzar caminos inundados, conducir con máxima precaución. La situación sigue siendo monitoreada, la información va a ir siendo también actualizada a medida que existan nuevos antecedentes. Y nosotros también atentos para mantener informada a toda la comunidad a través de todas las frecuencias de Radio Magistral 101.3, 91.1, 93.9. Recuerden que pueden enviarnos también la información al +56 45 275 97 24. Coihue, Painemal, nos decían por acá que también tienen sectores afectados. Saluda a quienes nos escuchan de Coihue, Painemal. Bueno, yo personalmente vivo cerquita acá de calle Schmidt y la situación igual está ahí como tensa porque el estero va bastante arriba también. Así que pueden informarse con nosotros, informarnos lo que está pasando también en los sectores de donde nos escuchan. Al +56 45.

0: seguridad. Ella hace el llamado, por supuesto, a quienes corresponda a hacerse presentes, porque además dice, nos encontramos sin señal y algunos sectores sin agua, lo que dificulta la información. Ahí nos manda un registro fotográfico y de video que, bueno, evidencia efectivamente esta subida de este río y que puede obviamente desbordarse y está cercano a las casas, según lo mencionado por nuestra auditora. Así que esa es la información que nos llega obviamente desde la ciudadanía, que igual está bastante preocupada por lo que está ocurriendo obviamente en las diferentes comunas de la región de la Araucanía. Y bueno, repetimos nuevamente, estimados, quisiera hacer llegar la siguiente información. En nuestra comunidad Aniñir de la comuna de Traillén se encuentra el río Rehue, el cual está a punto de desbordar y corre peligro las casas y la escuela de la comunidad. Además señala que se encuentran sin señal y algunos sectores sin agua, lo que dificulta obviamente la llegada de información, por supuesto, para pedir ayuda. Así que quienes nos están escuchando, las autoridades correspondientes, se pueden acercarse a la zona, sería ideal.
1: Por acá también estaba recibiendo un llamado, le vamos a enviar un saludo a nuestro amigo Tucu, que quiere enviarle un saludo, dice, a todos los vecinos del barrio Inglés, de todos los vecinos que estamos ahí preocupados. Yo creo que desde donde empieza ahí Saavedra hasta llegar al Dunate atrás, estamos tensos ahí viendo cómo el estero que está ahí está subiendo bastante. Si hay alguien de la Villa Los Alerces que nos comente también cómo se está viviendo la situación atrás también, porque tengo entendido que este mismo estero que va por aquí pasa por detrás, ¿cierto?
0: Sí, pasa por detrás, ahí vamos a estar averiguando cómo está la situación, obviamente, en la Villa Los Alerces. Villa El Estero también, si es que nos está escuchando alguien, también coméntenos cómo está la situación. Ayer igual estaba bastante complejo,
1: claro, no sé cómo se llama el paso ahí de agua, pero estaba complicado el primer día porque estuvo afectando directamente las primeras casas que estaban en el lugar y entró agua dentro de la vivienda.
0: Sí, así que hay que estar obviamente al pendiente de todo lo que está ocurriendo. Y bueno, si estás en la comuna de Galvarino, Traillén, porque estamos saliendo para las tres señales, así que coméntanos nomás a nuestro WhatsApp o a redes sociales, Radio Magistral también, ahí nos puede buscar y ahí nos puede comentar, enviar fotos obviamente, la información correspondiente y verídica.
1: Mira, por acá me dicen que el camino está cortado en la ruta que une Galvarino, Cholchol, Puerco Ilaco, todo lo que es sector Rahue hasta Ailinco está completamente cortado. Las familias también se encuentran en este sector aisladas.
0: Sí, por supuesto. Sí, vamos a estar monitoreando todo lo que está ocurriendo también. Vamos a conocer el acontecer regional para comentarles a la gente que nos están escuchando. Una de las zonas más afectadas también dentro de la región de la Araucanía es Angol.
1: Angol está bastante complejo. Pero ¿sabes qué? Me llama la atención porque obviamente Angol tiene una geografía muy similar a la que tiene Cholchol y Galvarino, donde hay un río que también es grande. Entonces ahí ya entró el agua bastantes metros. De hecho, también en Temuco, en el sector Las Tranqueras, creo que había una cantidad de agua bastante similar. Estamos hablando de, no sé, prácticamente 3 metros de agua.
0: Exacto, así que vamos a estar obviamente monitoreando todo lo que está ocurriendo también a nivel regional, porque han ocurrido bastantes situaciones muy complejas en diversas comunas. Bueno, también según lo mencionado por la delegación presidencial regional, están desplegados todos los equipos para la entrega de ayuda también. Así que obviamente, bueno, la municipalidad y los municipios son los primeros que tienen que acercarse obviamente a la gente afectada y poder obviamente llenar estas fichas FIBE para poder tener ayuda, porque al final de esa forma se gestiona la ayuda para que SENAPER también pueda desplegarse estos recursos, los kits de emergencia, por supuesto, que son tan necesarios.
1: ¿Y ayer estabas acá en Cholchol, Angie? ¿En la tarde-noche?
0: Sí.
1: Oye, ¿escuchaste el truenazo anoche? Estuvo bastante impactante. Sí. ¿Sabes qué? En un momento yo dije ya aquí, es que me había asustado porque de un medio local de Petrufquén comenzó a correr una noticia donde se alertaba de la presencia posible de algún tipo de tornado. ¿Viste esta noticia?
0: Algún tipo de tornado.
1: Y por ahí como dije, ya, pero vamos a llegar a este nivel y mira, te lo voy a enviar. Podemos llegar a este nivel y como que me anduvo asustando, ¿ah? Y en eso llega este truenazo, que fue uno solo, pero bastante potente. Y bueno, también fue en el mismo horario donde en otros países también hubo un tema, una tormenta eléctrica así como de otra magnitud.

0: de otros niveles.
1: Sí, bueno, esto en realidad se da porque estamos viviendo un fenómeno del niño, el niño Godzilla. Godzilla, sí, está bastante complejo, está desatado este fenómeno.
0: No, el río Rehue en Angol está terrible, terrible, terrible.
1: ¿Sí? No, sí, está bien compleja la situación, así que vamos a estar monitoreando. Y por supuesto, ustedes saben, Radio Magistral FM, en Facebook, en Instagram, nos pueden escribir, enviar la información, obviamente, necesaria, que sea verídica, obviamente, eso es lo principal. Y también a nuestro WhatsApp, que nuestra querida colega Dani nos va a mencionar.
0: Sí. Más 56-45-275-9724. Me preocupa también, hay un sector en Los Duraznos, como están todos para allá por Los Duraznos, que también hay una vega que se inunda bastante en ese espacio. Yo creo que también quizás se encuentran sin salida la gente que nos escucha también en Renaco Pastale, donde también se vive de esta manera casi todos los años, de hecho.
1: Sí, no, sí, está bien complejo por Renaco Pastale, porque yo soy como más de por allá. Entonces, sí, no, sí, está bien bastante compleja la situación, sobre todo para el lado de Las Vegas, como dice, el Vado, como dice, está bastante complejo.
0: Es la página, el BAO, claro.
1: El BAO está bastante compleja la situación, por lo que me estaban comentando ahí mis familiares, así que, no sé, vamos a estar obviamente monitoreando todo.
0: Aquí está, es la página del municipio de Petrovken, donde alerta de tornados y vientos intensos en la región. Oye, esa no me la esperaba, estoy anonadada, asombrado, y ya sería como...
1: No, sí, va a estar bastante compleja la situación.
0: Vale la redundancia, la gota que rebalsó el vaso.
1: Realmente, informarle también que a las 18 horas se va a realizar una mesa técnica junto al delegado presidencial, director de SENAPET, y Angol, ayer también, que van a realizar un balance, por supuesto, de toda la situación que está ocurriendo en la región de la Araucanía, informando también sobre los próximos sistemas frontales que se están acercando también a nuestra región, y obviamente vamos a estar al pendiente como Radio Magistral para informar sobre esta situación, sobre este balance que se realiza durante tardes en la delegación presidencial y SENAPRE.
0: Oye, nos vamos a ir con música, pero quisiera también recordarle a nuestros vecinos, vecinas, que si usted sabe que hay algún adulto mayor que viva solo, que viva cerca, que usted sospeche que esté aislado, claro, poder preocuparse de este tipo de casos, porque nosotros de repente no sabemos, quizás ellos no saben ocupar los distintos dispositivos, se les puede complicar un poquito más pedir ayuda, o no pueden salir de sus hogares. Así que la emergencia la vamos enfrentando entre todos, y de repente un gesto tan sencillo como más o menos saber si nuestros vecinos están bien, saber si las personas que tienen movilidad reducida están bien. Lo importante es, claro, que estemos comunicando también si que se puede crear algún tipo de grupo entre vecinos, poder irnos ayudando entre todos, porque aquí hay que colaborarse. Oye, nos vamos con música y ya regresamos con más información.

0: queridos amigos, vamos a hacer una pausa de la transmisión por un momento, luego vamos a estar conectados también con las otras comunas, así que nosotros nos vamos a ir con más música, una pausa comercial, nos vamos a despedir un ratito y obviamente que vamos a estar aquí atentos a si la emergencia continúa. Nosotros regresamos acá a los micrófonos de la radio. Nuevamente recordar a nuestros auditores de cuáles serían los sectores que están complejos en lo que es la comuna de Cholchol. Los caminos que están completamente interrumpidos sería Pitraco Bandera, Pitraco El Pantano, Carreriñe Bajo, Malalche Rincón, Cunaninahue, Huamaki, Curaco Piuchén, Camino Vecinal a Yehueco, como nos comentaba también la concejal Alejandra Mellico, el sector allá hacia Huechucón también, hay muchas personas aisladas, los lugares que están transitables con extrema precaución, cruce Pitriqueo, Puente Las Toscas, San Francisco, Camino a Praderas. Así que evitar, hay caminos donde se puede pasar en vehículos, obviamente que estén aptos para ello. Si usted tiene un vehículo bajito, no se arriesgue mejor. Y si es que no, o sea, puede tener la opción de no salir de su casa, es mejor que no se exponga, porque se han presentado socavones y desplazamientos de barro en varias rutas. Entonces, para eso no sé si estamos nosotros, no se puede predecir en el momento que pasa un deslizamiento de tierra.
1: No, sí, hay que estar, obviamente, vamos a estar al tanto de toda la información. Recordar a todos quienes nos están escuchando que tenemos nuestras redes sociales, Radio Magistral FM, en Facebook, en Instagram, nos pueden enviar información. También estamos subiendo constantemente todo lo que nos va llegando también de los distintos organismos estatales, también desde SENAPRED, por supuesto, quienes están constantemente enviando información para a los diferentes medios de comunicación, y por supuesto vamos a estar informando cualquier eventualidad y cómo va evolucionando este sistema frontal que azota nuestra región, y también obviamente comentando qué es lo que va a ocurrir en los próximos días por estos sistemas frontales que se acercan también a la Araucanía.
0: Oye, está bastante compleja la situación. Estaba mirando también unos temas también en los sectores cordilleranos, todo lo que es la ruta Pucón, el Icanray. Esto está afectándonos a nivel regional. En Victoria las imágenes también son bastante complejas, donde se está viviendo cortes de ruta en todo lo que es el sector interior que comprende ahí Púa hacia Victoria, donde está bastante complicada también la situación.
1: Exactamente, bueno, hasta el momento en la región hay 14.043 clientes sin luz. No abarca las comunas que nosotros tenemos cobertura como Radio Magistral a nivel dial, pero a grandes rasgos, por ejemplo, la que tiene mayor cantidad de personas sin suministro eléctrico es Temuco, según la Superintendencia de Electricidad y Combustible, con 6.073 personas sin electricidad. Después le sigue la comuna de Coyipulli con 1.267, Victoria con 1.213 y Loncoche con 1.008 personas o clientes, en este caso, sin suministro eléctrico. Esto según el último reporte de las 17 horas de la Superintendencia de Electricidad y Combustibles. Bueno, este número bajó en realidad porque en la mañana habían 17.000 personas sin luz en la región de la Araucanía. Esto ya se redujo a 14.000. Y recordar obviamente que hay hasta el momento 6.047 personas afectadas por el sistema frontal. Hay una vivienda destruida en Trellén, 75 viviendas con daño mayor. En la región, 25 de ellas en Angol, 21 en Galvarino, 16 en Traillén, 10 en Freire, 2 en Cunco y una en Ercilla. Bueno, según las gestiones del gobierno, se están entregando cajas de alimentos, frazadas, sacos para defensa fluvial, que es tan importante, kit de aseo a distintas comunas, colchones y frazadas que son para apoyar a albergues. Hay coordinación constante con los municipios, porque recordar obviamente quienes nos están escuchando, son los municipios los que hacen la bajada de la información finalmente la llegada de la información, mejor dicho, a los organismos estatales para poder ir en ayuda de quienes lo necesitan, sobre todo en esta situación de sistemas frontales como esto. También hay un constante monitoreo de caudales de los ríos, obviamente, y sistema frontal, en coordinación con los seremis de enlace. Hay distintos seremis de enlace en la región que están obviamente visitando los distintos lugares, obviamente siendo como gestionando las ayudas necesarias para los distintos municipios de las comunas de la Araucanía. Y hay gestión de motobombas, por supuesto, desde el gobierno. Principales afectaciones: desborde de ríos, calles anegadas, ingreso de agua a viviendas, remociones en masa y cortes de camino.
0: Nos encontramos entonces, vamos a estar nosotros atentos, si es que obviamente se vive otra emergencia. Nosotros regresamos acá a los micrófonos de Radio Magistral. Así que les recordamos que pueden comunicarse con las redes sociales de la Radio Magistral FM, en Radio Magistral FM, en Instagram y en Facebook. Chao, chao.

0: Es la hora 17:37.
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1: Es la hora 18:01.
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7: Hoy día vamos a conversar sobre la prevención de entornos digitales seguros, el sexting y difusión no consentida de imágenes. Consiste en el envío o intercambio de fotografías, videos o mensajes de contenido íntimo a través de teléfonos móviles, redes sociales o aplicaciones de mensajería. Aunque este contenido pueda compartirse de manera voluntaria, una vez que se envía, se pierde el control sobre quién puede verlo o distribuirlo. 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
1: Es la hora 18:32.
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